Escuchamos la fantasía escocesa para violín y orquesta Opus 46 de Max Bruch, interpretada por el violinista Maxim Fedotov junto a la Orquesta Filarmónica de Rusia, con la dirección de Dmitri Yablonsky. Seguidamente, en momentos musicales, por Nacional Clásica, vamos a escuchar de Ludwig van Beethoven 12 variaciones para cello y piano sobre un tema del oratorio, Judas Macabeo de Händel. Interpretan en cello Pierre Fournier y en piano Wilhelm Kempf. 12 minutos, 12 segundos.

Compartíamos de Ludwig van Beethoven 12 variaciones para cello y piano sobre un tema del oratorio Judas Macabeo de Händel. Interpretó en cello Pierre Fournier y en piano Wilhelm Kempff. Para concluir esta segunda hora de momentos musicales, vamos a viajar al barroco colonial. Sin dudas, el italiano Domenico Cipolli fue el compositor más importante de los que se estableció en el Virreinato del Río de la Plata. En el año 1717 viajó a Sudamérica, luego de un breve paso por Buenos Aires. Finalmente se radicó en Córdoba, donde pasó el resto de su vida. Escuchamos entonces de Domenico Cipolli, Cantata en este mundo inconstante. Interpreta el tenor Rodrigo del Pozo, junto a la Harmonie de Cesson. Dirige Eric Milnes. 10 minutos, 54 segundos.

0: Escuchamos la cantata En este mundo inconstante de Domenico Zipoli, interpretada por el tenor Rodrigo del Pozo y la armonía de Cézanne con la dirección de Erich Milns.
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Continuamos en Momentos Musicales por Nacional Clásica 96.7, disfrutando de esta selección de música de todos los géneros y todos los tiempos. Seguidamente, escucharemos de Piotr Ilich Tchaikovsky, Sexteto para cuerdas en re menor opus 70, Souvenir de Florencia. Interpreta el cuarteto Borodin junto a Heinrich Tatalian en viola y Mstislav Rostropovich en cello. Su duración 34 minutos 20 segundos.

Compartíamos de Piotr Ilich Tchaikovsky el sexteto para cuerdas en re menor opus 70, Souvenir de Florencia. Interpretó el cuarteto Borodin junto a Heinrich Tatalian en viola y Mstislav Rostropovich en cello. Y ahora los invitamos a compartir de Luigi Boccherini la Sinfonía número 6 en re menor, opus 12, número 4, en La Casa del Diablo. Interpreta el ensamble Cantilena. Dirige Adrian Schäfer. 21 minutos, 38 segundos.

0: Escuchamos de Luigi Boccherini, Sinfonía número 6 en re menor opus 12 número 4, En la casa del diablo. Interpretó el ensamble Cantilena con la dirección de Adrian Schiffer.
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La última hora de hoy comienza con un viaje al barroco. Johann Joachim Quantz, un compositor y flautista alemán que vivió entre 1697 y 1773 y destinó gran parte de su corpus a su instrumento. Incluso es autor de un célebre tratado titulado Ensayo de un método para tocar la flauta traversa. Escuchamos entonces de Johann Joachim Quantz el concierto para flauta y orquesta en do mayor. Interpreta en flauta James Galway, junto a la orquesta de cámara de Heilbronn. Dirige Jörg Farber. 17 minutos, 29 segundos.

Así pasaba el concierto para flauta y orquesta en do mayor de Johann Joachim Quantz. Interpretó en flauta James Galway junto a la orquesta de cámara de Heilbronn. Dirigió Jörg Farber. En momentos musicales vamos a compartir de Karl Löwe, compositor alemán, nacido en el año 1796, La Primavera, un poema sinfónico en forma de sonata opus 47. Interpreta en piano Kurt Garben. 26 minutos, 57 segundos.

Era de Carl Loewe, La Primavera, un poema sinfónico en forma de sonata, opus 47. Interpretó en piano Kurt Garben. Y en el final de nuestros momentos musicales de hoy, vamos a escuchar de Ruggero Leoncavallo, selección de la ópera Pagliacci. Interpreta el tenor Luciano Pavarotti, la soprano Mirella Freni, junto al tenor Vincenzo Bello, la Orquesta Filarmónica Nacional, dirigida por Giuseppe Patané. 10 minutos, 3 segundos.

Compartíamos de Ruggero Leoncavallo la selección de la ópera Pagliacci. Interpretó el tenor Luciano Pavarotti, la soprano Mirella Freni, junto al tenor Vincenzo Velo y la Orquesta Filarmónica Nacional, dirigida por Giuseppe Patané. Esto fue Momentos Musicales, donde te estuvimos acompañando con una selección musical llevada adelante por el equipo de programación de Nacional Clásica. Mi nombre es Hernán Yexmayer y te invito a que te quedes. Ya llega Medianoche Digital.

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0: Hemos escuchado el himno nacional argentino en la versión de Juan Pedro Esnaola, interpretado por Aldo Antoniazzi.
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1: Estamos en vivo con Andrea Gianetti en esta medianoche digital y con dos artistas que queremos mucho, que no paran de tener éxito. Cuando llega el momento que le digo qué se viene, bueno, son las 4 de la mañana y siguen contándonos anécdotas. Pero escuchen esta soprano, escuchen este director capaz de hacer una ópera de la más difícil en el lugar más remoto de la Tierra, como esta Ana Bolena que vamos a escuchar, el Cominocente Joven y la primera aria. Ella, Eugenia Coronel Bugnion, lo dije bien, el César Tello, el todólogo.

0: Comen 80 giovane, primera escena de Ana Bolena, de Gaetano Donizetti, nuestra invitada Eugenia Coronel Bugnon y la orquesta de Clásica del Sur con la, y el coro de Clásica del Sur, todos con la dirección de César Tellio.
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0: Y estás en Medianoche Digital, Andrea Giannetti en Operación Técnica, quien te habla, Boris. Bienvenida, Eugenia Coronel Buñón.
1: Buñón. Hola, Boris. Bueno, buenas noches a todos. Gracias por la invitación. Siempre es un honor venir.
0: Y además un montón de cosas para contar. Venís de un concierto con Daniela Prado en el Salón Dorado y Eduviges Picones, que la rompieron. ¡Qué repertorio exquisito!
1: Sí, muy exquisito. Puccini, Donizetti, Rossini. Fue muy...
0: ¡Mercadante!
1: Sí, fue muy lindo concierto. Y nada, fue un repertorio que tuve que estudiar en menos de 2 semanas. Porque es un trío que tienen con Monche Maldonado, Montserrat Maldonado.
0: Monche le tocó el Requiem Cádiz y otras cosas más, ¿no?
1: Entonces Daniela, que bueno, somos muy amigas, te puedes estudiar con esto. Prado, así que sí, nada, sí. Fue un placer trabajar con ellas, trabajar los dúos.
0: Gustó bueno, muchísimo en el sí, Salón sí, Dorado.
1: Sí. Sí, fue muy lindo.
0: Y bueno, incorporamos al señor todólogo en sus 30 años de carrera, tan chiquito, y yo cuando veo, digo, 30, pero ya pasaron 30 años, tengo la suerte de conocerlos desde los 18, y bueno...
1: Yo hace 7.
0: Nunca paró.
2: Chiquito, vos también eras
0: nunca
2: chiquito.
0: Nunca paró,
2: no te hagas el Gandalf Foss y todos los chiquititos, vos también eras chiquito.
0: No, pero yo soy más grande que vos, me
2: sí,
0: parece.
2: Pero igual, son unos añitos nada más. También
0: el señor César Tello,
2: pero ya me conocen. Escuchá, vos también, no te hagas el que vos sos el viejo y todos son jóvenes. Vos también eras joven.
0: Ah, bueno, sí, alguna vez fui, sí.
2: Bueno, pero cuando yo tenía 18, vos tenías 20 y pico.
0: Ah, eso sí, bueno. Sí, estamos ahí. Y bueno, César, no sé si se puede contar que se está haciendo una documental de semejantes aventuras musicales.
2: Ay, locuras.
0: Ahora, estás haciendo Turandot, te digo, estás haciendo porque debido al éxito, 3 funciones a teatro repleto, mis compañeros que fueron a verlos estaban fascinados, con María Castillo de Lima en un centenario de la ópera muy fuerte, ¿no? Con ese vestido. Qué impresionante todo lo que han hecho. Y Fabrizio Goñi, que iba a venir, pero está enfermito, mejor que se cuide, que tiene que cantar de vuelta.
2: Ah, Pachucho, porque en realidad se engripó, venía que no se recuperó la gripe, y como todo tenor se hizo canchero con el Mundial, el miércoles y se gritó todo. Le dio esa disfonía, además de la gripe, es porque ahí hubo mucho grito. Sí, Cesarito, no me digas nada. Son terribles.
0: Y es inevitable, ¿no? Bueno,
2: Dios mío.
1: Tengo que confesar que yo también grité. Pero estoy bien.
2: Yo parte de lo medio difónico que estoy también por los gritos de los goles, pero yo no canto. Ustedes déjense de joder, tienen que cantar. Griten... ¡Gol! Y listo, ya está.
0: ¿Vos te imaginás a un argentino haciendo eso?
2: No, bueno, pero...
1: Imposible, César.
0: Claro, eso hay muchas cosas que tienen que ver con nuestro DNI también, ¿no?
2: Y la necesidad de una emoción así también, ¿no?
0: Desde el primer partido hasta el último, siempre la Argentina dio la nota a todo el país. Y bueno, ya llega un momento que no puedes evitar. Cuando el otro día estaba toda la calle llena, que yo digo, ¿cómo vamos a hacer...? El lunes y el martes, no sé, porque esto, aunque pierda, va a ser lo mismo.
2: Sí, pero ya su festejo llega hasta acá, ¿no?
0: Ya haber llegado a esta distancia es un orgullo. Y algo que sí, no es por lo deportivo, el hecho de que los argentinos se autoconvoquen y se abracen distintos signos políticos, distintas religiones, distintas razas y distintas clases sociales. Perdón.
2: No se puede creer.
0: ¿En qué otro país pasa eso?
1: En ninguno.
2: Tal cual.
0: En ninguno. Que se abracen, que convivan, como lo van a hacer 3 días en los diferentes lugares, ¿no? Porque ocupan todo. Pero bueno, se vuelve a hacer una función de Turandot en el Teatro Avenida el día sábado 1 de agosto a las 20 horas, Avenida de Mayo 1222. Y la pregunta, César Tello, es ¿cómo puedes hacer en una sala de conciertos pequeñas, que en realidad no es una sala de conciertos, la ópera Mefistófeles, una de las que tiene la parte coral más difícil, y cómo es la versión de Turandot que están haciendo ustedes ahora? Porque sabemos que hay 5 orquestaciones, sabemos que Puccini no supo cómo terminarla. Cuando vino María, hicimos la previa de vuestra Turandot, justo Gustavo Otero estaba presentando el flamante libro de Giacomo Puccini en Lucca, y bueno, ya se cerró la historia fantasmagórica de su hermano, ya se puede saber de acuerdo a todos los documentos que aparecieron, y una musicóloga, quizás la número uno de Puccini, nos cuenta que desde que esbozó la última notita hasta que se lo llevaron al hospital a Bruselas para operarlo, donde falleció, pasaron varios meses. Él no sabía cómo terminar la ópera. No. ¿Vos qué la estás preparando? ¿Cómo crees?
2: Es que sí, porque
0: es
2: tiene,
0: raro,
2: mucha,
0: ¿no?
2: Tiene mucha lógica esto de que él no tuviese la exactitud de cómo redondear todo el cuentito y la música, porque te das cuenta que hay momentos que parece él y no parece él. O sea, está bien que Alfano agarró todos los bocetos, pero él dejó boceto de todo, bocetado sí. Todo el final. Pero estaba bocetado, pero como que no tenía vuelta, es como que no tenía la, terminaba de estar redondo.
0: Sí,
2: como
0: sí. Estaba
2: como que todo, es como que faltaba darle como el toquecito que tenía él, y tan en claro en cada escena, cada orquestación por orquestación. O sea, él tenía todo tan servido y tan en, cuando lo que, es que en la partitura te ponía hasta cómo levantar el dedo. O sea, tenía
0: sí.
2: Claro todo tan perfecto él. Porque te decía qué quería visualmente, qué quería escuchar, cómo tenía que hacer el coro, la orquesta, los solistas, la puesta, la escenografía, la historia. O sea,
0: ¿por qué los coros internos?
2: Todo, y te justificaba
0: internas.
2: Todo. Y en ese final es como es él, pero es un él raro, como que...
0: Sí.
2: Eso es lo que decís vos, de que él todavía no tenía definido exactamente...
0: Claro. Las dos únicas óperas, que creo que vos trabajaste en las dos, de Puccini con todos los elementos, bandas, coros, coro de niños, es Edgar y Turandot, que los personajes son tan fuertes que no son reales, sacando los ministros, pim, pam, pum, todos son, digamos, ejemplos de algo, ¿no? Exaltado. Y la Liu tiene que ver con una personita que lo acompañó durante varias composiciones y con la insoportable de la mujer que la acosó tanto, se suicidó, se llamaba Doretta. De ahí el sueño de Doretta de la Rondine, ¿no? Falleció en el año 16, que estuvo 6 meses presa por presión. Mirá lo que habrá sido con el dinero que tenía Puccini, ¿no?
1: Sí,
0: ¿no? Pero le dedicó palabra por palabra, ¿no?
1: Sí,
0: ¿y qué se necesita?
1: Vivo
2: bueno,
1: ese.
2: Las cartas, y las cartas que dejó ella también, porque ella dejó muchas cartas.
0: Sí.
2: Y en la autopsia también salió de que ella, por ejemplo, murió virgen, o sea, que ella no llegó a tener nada con él.
0: Sí, no sabía que tenía un hermano que iba a mandar a hacer una autopsia, ¿no?
2: Muchas cartas, que en las cartas de ella también tiene mucha característica de todo lo emocional que después también tiene Liu.
0: Amor platónico, devoción, patriotismo. ¿Por
1: sí,
0: qué lado trabajaste con Gabriel Villalba y César Tello? Para esta Liu, que fue un éxito. Acá los chicos que fueron de Nacional estaban aullando. Eugenia, una diosa. María bien la queremos muy, pero María se quiere matar.
2: Claro.
0: María se quiere matar porque si yo, para mí el rol tiene que morir.
2: Claro, se llama Eugenia Coronel de Puccini.
1: No.
0: Bueno, contanos cómo elaboraste este rol que te vamos a escuchar.
1: Primero desde el amor. Ese es lo que trabajé mucho con Gaby. La devoción, la fragilidad.
0: Ahora, ¿el amor es hacia Calaf, hacia Timur o hacia la patria? Porque vos fíjate que vos decís que una vez en el reinado, vos dices, ¿cómo estás acompañando a ese viejo ciego? Y dice, porque una vez me río, me identificó. Viste que nunca queda muy claro, tampoco queda claro de que sea ciego Timur. Pero, ¿cuál de los tres puntos a vos te sirve a la hora de elaborarla?
1: Y me focalicé más en Calaf, obviamente su amor hacia Calaf es tan grande que soporta todo, de haber estado con cuidándolo, las torturas, bueno, de haber cuidado a su padre por tanto tiempo. Aparte, igual ellos pensaban que estaba muerto él.
0: Sí, sí, sí.
1: Cuando
0: sí,
1: lo
0: sí.
1: encuentran ahí en Pekín, es como que se sorprenden, reviven todo.
0: Sí, sí.
1: Y nada, y demostrar su amor. Y que después ese amor transforma, porque transforma al corazón de la Turandot, la princesa de hielo.
0: Sí, sí, si no, no terminaría, ¿no?
1: Y eso me parece que es un amor que da y no pide, nada a cambio.
0: Es la que está hablando la soprano Eugenia Coronel Bugnón, que está acá con nosotros en vivo en el estudio de Radio Nacional Clásica. César, ahora que has trabajado tanto con esta Turandot, y bueno, tenés, yo creo que es un plus poder volver a hacerla después de un éxito asegurado como fueron estas tres funciones. Hay una dicotomía que condena o salva a Turandot, que lo hablamos con María Castillo de Lima, que ella es muy minuciosa, ¿no? ¿Estamos ante una fábula que los muertos son dibujos, que es el miedo de Turandot al amor? Otra versión es que es una mujer asesina. Y hace poco una soprano me dijo, no, yo si fuera Turandot quiero reinar yo sola. Feminismo. De acuerdo a la música, ¿para qué lado va? Porque hay alguien que...
2: Va para el dolor.
1: Sí.
2: No, va para el dolor. Ella lo que siente es un dolor, o sea... Es
1: por
2: como
1: eso
2: esta cosa
1: es
2: de...
1: así.
2: Claro, ¿no? Es el dolor y también un poquitito de temor. No es esta cosa de enojada, mala. Ay, soy mala, estoy enojada, quiero que todos mueran.
0: No, pero manda a matar gente, a eso
2: bueno.
0: Bueno, ¿no?
2: Pero el mismo estado, el dolor te puede hacer... El dolor desequilibrado y muy desbordado te puede hacer llevar a hacer muchas cagadas también. Uh-huh. El dolor no te asegura que todo el accionar y el obrar de la persona sea todo.
0: Pero que la pregunta era, ¿qué grado de fantasía y qué grado de no fantasía vos le encontrás a estos personajes principales? Sabemos que Pim Pam Pom lo contaste
2: la otra vez. Lo que pasa es que la música, pero la música por un lado es hiperdramática,
0: sí.
2: Porque, o sea, salvo Pim Pam Pom, que es el único momento que tenés como todo muy pum para arriba, Pim Pam Pom, pum para arriba, todo pum, pim, pam, pen, pum, pen, pero comedia del arte.
0: Sí.
2: Salvo ese paréntesis, después todo lo demás, o sea, te cortás las venas con la
0: sí, un golpe de estado, sin duda, ¿no?
2: Pero el cuentito, sí, pero es una fábula china, un
0: es
2: cuentito
0: una fábula,
2: chino.
0: Esa palabra fábula,
2: claro,
0: viste, te hace ruido,
2: es una fábula,
0: ¿no?
2: Porque decís, es una fábula, que es real, que no es real, pero la música no te está diciendo que es un cuentito... de chinitos así, sí. Todo... Ay, que yo, mi juego es el malo, y yo soy el ciego, y yo soy el... No, o sea...
0: Sí, es de una...
2: No, es terriblemente dramático.
0: Vamos a escuchar el final del acto primero de Turandot, de Giacomo Puccini, en este caso Purísimo. Ayúdame, Bruno Giaini, Fabrizio...
2: ¿Dijiste bien el apellido?
0: Sí.
2: Giaini, muy bien, porque pues ofende porque no le pronuncian el apellido bien.
0: Ay, sí, está tan sensible.
2: Giaini, decís Santoro directamente, ya hasta ahora que se puso el apellido de la madre.
0: Ah, sí,
2: ya
0: sí. Y Santoro.
2: Santoro y vas a quedar bárbaro.
0: Fabrizio Goñi.
2: Bueno, el tuyo también, perdóname, Borito, poné pausa. Porque no entendí, ¿Bugnón o Bugnión?
1: Bugnión se dice.
0: Bugnión. Y Eugenia...
1: Bugnón.
0: Coronel
2: Bugnón.
0: Coro y la Orquesta de Clásica del Sur, la dirección de nuestro invitado César Dello, y esto fue el 27 de junio.
1: Sí,
0: junio. ¿Junio? No, el 4 de julio fue la última.
1: Junio.
0: Claro, sí, un mes después vas a reponerla. Y prepárense si quieren verla porque deben quedar muy pocas entradas, ¿no?
2: Se está agotando todo, primero de agosto.
0: Primero de agosto.
2: Ticketek, Teatro Avenida.
0: ¿Cuál?
2: Ticketek por Ticketek o en la boletería de otra avenida.
0: Perfecto. Escuchamos el final del primer acto de Turandot de Puccini.

0: Final del acto primero de la ópera Turandot de Giacomo Puccini, tal como lo hicieron el 27 de junio en el Teatro Avenida, con nuestra invitada Eugenia Coronel Buñón, el tenor Fabrizio Goñi, el bajo Bruno Chiaini.
1: No, que está escuchando, decí Bruno Santoro.
0: Ah, Santoro.
1: Decí Bruno Santoro.
0: Uno Santoro.
1: Listo, ya está, olvídate el otro apellido.
0: Decime los nombres de Pim Pam Pom.
1: No, yo puteo siempre, no te preocupes.
0: No, nombres de Pim Pam Pom.
1: Uy, pará, ¿de qué función? ¿La segunda?
0: Sí.
1: La segunda. Era Mauro Luna.
0: Sí.
1: Naoki y Miguelito.
0: Perfecto.
1: Miguelito y Naoki. Naoki no sé el apellido.
0: Estamos en familia.
1: Y Miguel Balea.
0: Sí, y eso que es el director. El coro y orquesta
1: bueno,
0: de
1: pero los
0: clásica
1: apellidos
0: de
1: japonés me cuesta.
0: Ah, sí, sí, el apellido de Naoki es grande, es largo. César Tello al frente del coro y la orquesta clásica del sur.
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0: Estás en Medianoche Digital, estamos en vivo con Andrea Gianetti en Operación Técnica. Mi nombre es Boris, estamos con la soprano Eugenia Coronel Buñón, que viene de hacer y va a ser el primero de agosto a las 20 horas en el Teatro Avenida. En serio, si quieren ir a ver Turandot, ya, preocúpense en sacar la entrada.
1: Sí, vayan porque se agotan.
0: No es tan grande rapidísimo. El Teatro Avenida, tiene 1000 lugares nada más. Así pueden disfrutar de Turandot con María Castillo de Lima como protagonista y Fabrizio Goñi como...
1: ¿No Gori. Es
2: Goñi? ¡Ay, Dios!
1: Fabrizio
2: Gori.
1: Gori.
0: Ah, Gori, mira,
2: vale. No, y bueno, bueno ya viste porque viste que no es personal. O sea, todos los apellidos pronuncia mal, pobrecito. No es
0: bueno, un... es parejo. Y Bruno Santoro y
1: Jaime.
2: Muy bien, lo dijo bien.
0: Y la dirección de César Tello, primero.
2: No,
0: de
2: Tello.
0: Insoportable.
2: Tello.
0: Esto de estar en.
2: Pero aparte, viste, y, pero viste que a mí me dicen. Creo que el apellido más variado que en pronunciación.
0: Tello.
2: Tello,
0: cierto.
2: O sea.
0: Voltodólogo, exactamente. ¿Qué se viene en Clásica del Sur? Porque sé que estás preparando varias cosas.
2: Seguimos con...
0: Porque esto
2: con...
0: es un agregado, esta función de Turandot.
2: Exactamente, que tuvimos que cancelar las Carminas Buranas, bueno, para, porque también lo hacía el Colón con el Polifónico.
0: Claro, sí, sí, sí.
2: Toda la energía la pusimos en la Turandot para poder convocar y llenar y disfrutar esa función agregada. Sí. Seguimos, 21, 22, 28 y 29 de agosto, el Conde Ori de Rossini.
0: Ah, en el Teatro Empire. Ya en agosto.
2: Sí. Con la reposición de Gabriel Pizarro.
0: ¡Ah, en el Empire! ¡Ah, qué raro!
2: Hermoso ese teatro, aparte para ser Rossini, es maravilloso ese teatro.
0: ¡Qué bueno!
2: Y es Comte Ori, ¿y qué más?
0: ¿Qué elenco?
2: Septiembre.
0: Tenor.

0: La chinera
1: tenor.
0: Tenores.
1: ¿Son dos elencos?
0: Tres. Miguel Balea. Diego.
1: Que lo escuchamos recién.
0: Rubiecito.
1: WhatsApp. Bueno, evidentemente. Es...
0: Dios, el tema de los apellidos ya está siendo un tema viral, ¿eh?
1: Bueno, la soprano.
0: Pará, no voy a decirlo bien, pobrecito. Diego Funes.
1: Ah, perfecto.
0: También ese chico. Norberto, este chico, tenor polifónico nacional. Perdón. Norberto, el tenor.
1: Pero no hay duda que estamos en vivo, ¿no es cierto?
0: Norberto Miranda.
1: Ah, bien.
0: Diego Funes, ellos audicionaron en a principio de año. Miguelito. Miguelito Balea. Norberto Miranda, sí, lo dije bien. Me están corrigiendo por la cucaracha. Cenerentolas. Claudia Drescher y Laura Domínguez. ¿Y quién más? Ah, bien. Domanífico.
1: Franco, ¿estás hablando de él? No era Leconte.
0: Uy, la puta madre. Estoy mezclando. Bueno, son dos Rossinis. No, estoy diciendo Cenerentolas. Ya te Cenerentola. Iba a nombrar a vos. Uy, Dios. No, porque Eugenia canta después Clorinda en Cenerentolas en octubre.
1: Ah.
0: Van a hacer la Clorinda. Mirá el lujo de Clorinda que vamos a tener. No, Comteori. Miguel Balea, el Comteori. Las sopranos son esta chica venezolana hermosa que lo cantó la última vez con nosotros.
2: Jessica
0: Gracias Fernández. Y la otra condesa, Uma Cora. Los isolieres son Luchi Gindelfeld.
1: Gindelfeld, sí.
0: Con la T al final. Y Laura Domínguez. Ragón de Mónica Coyonis. Diego Mantiola Rambó. Agustín Isla Gouverneur, que son debutantes. Debutan su primer rol en Casi Calzú, que son del coro. Y ya estamos. Eso es todo. La apuesta de Gaby Villalba, yo en la dirección musical, coro orquesta clásica.
1: Mira.
0: Reponemos el orí de. No, tienen que venir a ver todos el
1: en el Empire
0: las
1: a partir
0: monjas
1: de
0: con
1: que
0: barba.
1: A Empire,
0: la boca con barba.
1: El Empire a partir de.
0: A partir de 21, 22, 28, 29 de agosto. Ya vamos a venir acá vestidos, los chicos vestidos de monja, a cantarte orí. Y hacemos promoción acá sobre Maipo.
1: Andrea Giannetti. ¿Cómo dirige Beethoven César Tello? Vos lo tenés ahí, ¿no?
0: Ay.

0: Fragmento del cuarto movimiento de la sinfonía número 9, la novena, coral de Ludwig van Beethoven. Primera sinfonía que dirige César Tello.
1: Ay, ¿era necesario que digas eso?
0: Y si,
1: bueno, está bueno porque si
0: hace 30 años que salió medio para óperas,
1: orto, era porque era la primera vez.
0: Era hace 30 años que dirigís óperas y oratorios y muchos óperas raras y muchos oratorios tampoco convencionales.
2: Qué loco no poder haber seguido. Hoy es el día de la dislexia. No poder haber seguido haciendo. No. ¡Aya! ¿Cómo
0: bueno,
2: es?
0: Pero escúchame.
2: Haciendo óperas raras. Quiero decir que no pudimos seguir haciendo óperas raras. Porque viste, no haces óperas taquilleras.
0: Bueno, pero pasa que tenés que tener...
2: 10 personas.
0: No. El tema es la
2: infraestructura. Me dedicaría solamente a hacer todos los Bellini y los Rossini o Donizetti que no se escuchan en ninguna parte del mundo. Que ni
0: pero eso
2: en Europa
0: tiene
2: lo
0: que
2: pueden
0: ver,
2: hacer.
0: Eso es en todo el planeta. Hay muchos teatros.
2: En Europa, en Italia. En Italia seguís escuchando Donizetti y Bellini. Que no son convencionales, que no es siempre de norma, y tienen una convocatoria de público.
0: Y bueno, ¿y
2: si el Teatro Real de Madrid hace El Pirata, se te llena el teatro como se te llena si vas a norma.
0: Y por la publicidad. La publicidad, hay formas y formas. No tenemos que olvidar.
2: Para mí todavía no tenemos. No, para mí no tenemos un público, no tenemos un público culturalmente estimulado que va. No, que tengan la cultura para poder ir a ver óperas raras y la disfruten y vayan felices como van a ver La Traviata.
0: Bueno, pero con ese mismo concepto también pasa de que ya no estamos hablando de la mezzosoprano.
2: ¿Cómo fue el público? Perdón, Alborito, ¿cómo fue el público cuando hicimos Ana Bolena? Ya ni me acuerdo. La convocatoria de público.
0: Muy bien.
3: Hubo
2: gente, ¿no?
0: Sí. Bueno, también eran solo los domingos, un teatro que no era el convencional.
2: Por eso,
0: pero
2: siendo un teatro convencional.
3: Los teatros de Europa son chiquititos. Hay un montón y son chiquititos.
0: Claro, sí, no tiene 3.000 puestos como el Colón o el Teatro Argentino. Claro. Pero igualmente es lo mismo. Mira, estuve en Perú y se logró más éxito con Atahualpa, que era una ópera de un compositor totalmente desconocido de la época de Verdi. Es más, el que hizo el libreto es el mismo que Aída. ¿Pero por qué? Porque se pusieron las pilas y sacaron el tema de Atahualpa y Pizarro. Y casi llenó más el teatro. Además, todos los influencers se coparon con ese vestuario, con esa música. Fueron al ensayo general y explotó las tres funciones. Casi más que Aída y Trovatore, que se había hecho un mes antes, pero en el mismo mes se vieron cuatro óperas. Es la forma, es muy difícil, pero bueno, como le dijo Peter Gebs cuando quería hacer el concierto en el Brooklyn, dice, ¿cómo tengo que hacer para publicitar? Haga lo mismo que hacen los que publicitan el rock. Ustedes se creen, esto le dijo el publicista a el director del Metropolitan. ¿Ustedes se creen que el oyente, el público, levita, compra la entrada y va a ver cualquier cosa? Y no es así. No es así. Y si alguien se mantiene muchos años, es porque se repite constantemente la publicidad. Si no, la marca de gaseosa más famosa no haría publicidad.
2: Claro.
0: Te invito a tomar una coca.
3: Sí, obviamente que siempre la publicidad.
2: Ay, claro. Pero ¿sabés con qué placer haría un pirata?
0: Sí.
2: Una Hermida de Rossini, un Hermión. O sea,
0: este año sí va a ser.
2: Con esta mujer, me quedé del Hermión que cantaría esta mujer.
0: Este año sí va a ser pirata en el Colón y tuvo que negociar Capuleto y Montecchi porque era Romeo y Julieta. ¿Eh? Pensá que el año próximo se va a estrenar La Hija del Regimiento en el Colón, que la hiciste 5 veces vos, ¿no? 5 producciones diferentes, en Bahía Blanca.
2: En Bahía Blanca y acá, 2.
0: Ah, bueno, y La Plata no eras vos, pero bueno,
2: que era esa producción, misma producción, sí.
0: Es la misma. Bueno, nos queda unos minutos antes de cambiar. La escuchamos, el último éxito de Eugenia Coronel Buñón. No hace falta que lo menciones. Nos vamos a La Plata, la bohème de Puccini.

0: La escena de Musetta, nuestra invitada Eugenia Coronel Buñón, la soprano Natalia Nocetti, el tenor Iván Vega, el barítono Alfredo Martínez, solistas, coro, orquesta, coro de niños del Teatro Argentino, todos bajo la dirección de Carlos Vieu. Gracias, Andrea Gianetti. Ya está llegando Diego Rosato, mira, está atrás tuyo, que vamos a hacer lo mismo que hicimos en otro partido de fútbol por las dudas, que no me echen la culpa de Mufa. Gracias, César Dello, por todo lo que
1: gracias
0: haces.
1: Gracias a vos por siempre darnos este espacio hermoso para compartir.
0: Estamos para eso. Primero de agosto vamos a aplaudirnos.
1: Turandot al Teatro Avenida.
0: Turandot en el Teatro Avenida. Muchas gracias.
1: Gracias,
0: Bonito. Después de la pausa nos vamos al Colón y con una nueva obra de Jimmy López.
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0: Pero mirá quién llegó. Estaba en el obelisco ya para estar primero, antes de que suceda lo que todos esperamos, y se vino acá y dice, ay, vengo de visita, y lo opero a Boris en la medianoche. Dije, mirá cómo está, por Dios. Sí, hasta me hizo cambiar el repertorio. Dice, ¿qué pusiste en los otros partidos de fútbol? Y le digo, puse esto. Va de vuelta. Y bueno, el querido Jimmy López Bellido acaba de estrenar su concierto para trombón y orquesta. Un cambio se llama Shift. Y vamos a escucharlo por el trombonista Timothy Higgins, la Orquesta Sinfónica de San Francisco y dirigida por otro peruano, Miguel Hart Bedoya. Esto fue la semana pasada en California.

0: Y esta fue la última obra que estrenó hace poquitos días el queridísimo compositor Jimmy López Bellido, peruano estadounidense, porque prácticamente terminó allí sus estudios y donde está estrenando. Y ya sus obras, ya cuando estrenó su quinta sinfonía en Dallas, pudimos encontrarlos y conversó con Radio Nacional Clásica, su favorita del sur. Y nos contaba que estaba terminando este concierto hablando de que hay un cambio grande en las costumbres, un cambio grande en la humanidad y que se va a venir un cambio grande para bien. Yo pienso lo mismo que Jimmy López Bellido y por eso compuso este concierto para trombón y orquesta que se llama Shift. Un cambio, lo escuchaste por Timothy Henkes en trombón, la Orquesta Sinfónica de San Francisco, con la dirección de Miguel Hart Bedoya la semana pasada en San Francisco, California.
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Estás en Medianoche Digital, Diego Rosato, en la operación técnica, lujazo que nos damos, Alberto Niño en la producción, quien te habla, Boris. Saludamos a cada uno de los que se suman por la TV pública en cada rincón del país, cosa que nos encanta, y le vamos a hacer escuchar el final de Capuleti Montecchi, o la versión original de Romeo y Julieta, la ópera de Vincenzo Bellini, que fue uno de los más grandes éxitos de los últimos años en el Teatro Colón, donde todos los genios sabios, monos sabios, estuvieron a favor, que les gustó, cosa rarísima. Bueno, teniendo a Pablo Maritano dirigiendo la escena y el rey del bel canto, como ese Bellino Pidó, con un trabajo minucioso que ustedes van a escuchar. Vamos a escuchar toda la escena final de La tumba, que es igual que el Romeo y Julieta de Shakespeare. Romeo lo hace la mezzosoprano Silvia Tro Santa Fe, Julieta y Aritza Velis Arquea. Tebaldo, vamos a escuchar el final de este dúo de pelea que se transforma. Joan Ostea. Vamos a arrancar de ahí este cambio brusco, ¿no? De querer matar uno al otro, desearse la muerte cuando se enteran de la supuesta muerte de Julieta. Y Bellini, después de toda una escena con coro masculino, introduce unas frases del coro femenino y la banda interna, que vamos a escuchar este pedacito que va a poner al aire Diego Rosato. Se suma Nicola Olivieri como Capuleto, Fabrizio Becchi como Lorenzo, el coro estable con la dirección de Miguel Martínez, y la orquesta estable con el rey del bel canto, Evelino Pidó, el mes pasado en el Teatro Colón.

Escena final de la ópera Capuleti Montecchi de Vincenzo Bellini, tal como se hizo en el Colón el mes pasado. Silvia Tro Santa Fe, Yaritza Velis Arquea, Joan Ortea, Nicola Olivieri, Fabrizio Beghi, el coro estable con la dirección de Miguel Martínez y la orquesta estable del Teatro Colón, todos dirigidos por el rey de El Bel Canto, Evelino Pidó. Nos vamos, Dieguito Rosato, un gustazo. Bueno, Diego Rosato en la operación técnica, Alberto Niño en la producción, mi nombre es Boris, nos reencontramos en 22 horas con los dos compositores que utilizan el apellido Mahler. Y acá ya la tenemos a Juliana Fernández, que te va a acompañar junto a Dieguito Rosato hasta que amanezca, porque ninguno de los dos quiere dormir por razones obvias, y con la mejor música.

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Los bosques de Finlandia son un símbolo nacional. Son un gran activo comercial en ese país y también son espacios de recreación. En medio de esos bosques, durante más de medio siglo vivió Jan Sibelius, el compositor más relevante que dio Finlandia. Sibelius vivió en los bosques escarpados de Järvenpää, no muy lejos de Helsinki. La casa, de diseño rústico, fue bautizada Ainola, que significa la morada de Aino, nombre de la esposa del compositor. Las últimas obras, las más profundas y significativas de Sibelius, están muy ligadas a los momentos que pasó rodeado por esos bosques. A ese lugar le dedicó su poema sinfónico Tapiola, que significa el reino de Tapio, un espíritu del bosque de la mitología finesa. En Tapiola están esos bosques de pinos imponentes, con sus lagos cristalinos, plantas y fauna, con esas majestuosas aves migratorias que tanto impresionaban a Sibelius. En ese lugar, el cambio de las estaciones es dramático y despiadado. Sin embargo, en los bosques de Finlandia, como decía Sibelius, también habla el silencio.

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Al salir de una fiesta, Brahms dijo: "Si hay alguien aquí a quien no haya insultado, le pido disculpas". Un carácter difícil, pero una música que te abraza. 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

Buenos días, soy Carla Ruiz y te doy la bienvenida a otra edición de Momentos Musicales, el espacio en el que te acompañamos hasta las 12 con una cuidada selección de obras de todos los géneros y todas las épocas realizada por la producción de Nacional Clásica 96.7. Comencemos ya mismo con la Sinfonía número 6 en Sol Menor, opus 32, de Nils Gade. Interpretará la Sinfonieta de Estocolmo, dirigida por Neeme Järvi. Su duración, 24 minutos 34 segundos.

0: Y así pasó de Niels Gade la sinfonía número 6 en sol menor, opus 32. Interpretó la sinfonieta de Estocolmo que dirigió Neeme Järvi.
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Y ahora en momentos musicales, escuchemos la sonatina para violín y piano en sol mayor, opus 100 de Antonín Dvorak. Interpretarán Josef Suk en violín y Alfred Holecek al piano. 20 minutos, 2 segundos la duración.

0: Recién escuchamos la sonatina para violín y piano en sol mayor, opus 100, de Antonín Dvořák. Interpretaron Josef Suk en violín y Alfred Holeček al piano.
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Acercándonos a las 8 de la mañana, compartamos ahora de Wolfgang Amadeus Mozart, Mísero o Sueño, recitativo y aria para tenor y orquesta Köchel 431. Interpreta el tenor Juan Diego Flores junto a la orquesta La Cintila, dirigida por Ricardo Minassi. La duración 9 minutos 25 segundos.

Y así pasó de Mozart, mísero o soño, recitativo y aria para tenor y orquesta, Kegel 431. Interpretó Juan Diego Flores, tenor, junto a la orquesta La Cintila, dirigida por Ricardo Minassi.

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0: 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Brahms era conocido por ser bastante directo y a veces un poco rudo en las reuniones sociales. Al salir de una fiesta, Brahms dijo: "Si hay alguien aquí a quien no haya insultado, le pido disculpas". Un carácter difícil, pero una música que te abraza. 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

Abrimos esta hora invitándote a compartir de Ottorino Respighi el adagio con variaciones para cello y orquesta. Interpreta Sol Gaveta junto a la Orquesta Sinfónica de Dinamarca dirigida por Mario Benzago. Dura 11 minutos 45 segundos.

Compartimos el adagio con variaciones para cello y orquesta de Ottorino Respighi. Interpretó Sol Gaveta junto a la Orquesta Sinfónica Nacional de Dinamarca dirigida por Mario Benzago.

Escuchemos de Ana Bon di Venecia, trío para dos flautas y bajo continuo en sol mayor, opus 3, número 4. Interpretarán Sabine Dreyer y Peter Spohr en flautas traversas, en fagot Rhoda Patrick y en clave Tatiana Geiger. Dura 15 minutos 29 segundos.

0: Y así compartimos de Anna Bondi Venecia el trío para dos flautas y bajo continuo en sol mayor, opus 3, número 4. La interpretación estuvo a cargo de Sabine Dreyer y Peter Spohr en flautas traversas, en fagot, Rhoda Patrick y en clave, Tatiana Geiger.
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Y aquí en esta mañana de domingo en Nacional Clásica es un buen momento para escuchar Escenas Infantiles, Opus 15, de Robert Schumann. Interpreta al piano Marta Argerich. 18 minutos 51 segundos la duración.

0: Compartimos de Robert Schumann, Escenas Infantiles, Opus 15. Interpretó al piano Marta Argerich.
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Y ahora de Alexander Borodin en las estepas de Asia Central. Interpreta la orquesta Jalé de Manchester que dirige Vernon Handley. 6 minutos 21 segundos la duración.

Recién escuchaste de Alexander Borodin en las estepas de Asia Central. Interpretó la orquesta Halle de Manchester que dirigió Bernard Handley.

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Ahora te invito a que juntos compartamos de Joseph Haydn el concierto para órgano, dos trompetas, timbales y orquesta de cuerdas en do mayor. Interpretan Marie-Claire Alain, órgano, junto a la orquesta de cámara Jean-François Payat, que dirige el mismo Jean-François Payat. 11 minutos, 2 segundos.

Compartimos de Joseph Haydn el concierto para órgano, dos trompetas, timbales y orquesta de cuerdas en do mayor. Interpretó en órgano Marie-Claire Alain junto a la orquesta de cámara Jean-François Payard, que dirigió Jean-François Payard.

Ya pasaron algunos minutos de las 9 de la mañana de este domingo y te invito a que juntos compartamos Flores de la Montaña de Ruth Langard. La interpretación está a cargo de Osur Beck en violín, de Brian Frisholm en cello y al piano David Strong. Dura 6 minutos 25 segundos.

0: Y de esta forma pasó de Ruth Langard, Flores de la Montaña. Interpretaron Ozur Beck en violín, Brian Frisholm en cello, David Strong en piano.
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Y ahora en Nacional Clásica escuchemos Te Deum en re mayor de Marc-Antoine Charpentier. Interpreta Les Affligations, dirigido por William Christie. 23 minutos 17 segundos.

0: Recién compartimos Te Deum en re mayor de Marc-Antoine Charpentier, interpretó Les Arts Florissants, dirigido por William Christie.
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Y la mañana pasa aquí en Nacional Clásica escuchando música que seleccionan nuestros compañeros justamente. Y lo que nos proponen ahora es que juntos compartamos de Max Reger 6 burlescas para piano a cuatro manos, opus 58. Interpreta el dúo Tal y Grotthusen. 11 minutos 18 segundos su duración.

Compartimos seis burlescas para piano a cuatro manos, opus 58 de Max Reger. Interpretó el dúo Tal y Grothusen.

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Comenzamos una nueva hora. La propuesta es que juntos compartamos de Granville Bantock, Dante y Beatriz, poema para orquesta. Interpreta la Orquesta Filarmónica Real que dirige Vernon Handley. La duración, 25 minutos 15 segundos.

0: Compartimos de Granville Bantock, Dante y Beatriz, poema para orquesta, interpretado por la Orquesta Filarmónica Real, dirigida por Bernard Handley.
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Y ahora de Pablo de Sarasate, Aires gitanos para violín y orquesta en do menor, opus 20. Interpreta Maurice Jason en violín junto a la orquesta de St. John's Smith Square, dirigida por John Lubbock. 9 minutos la duración.

Compartimos Aires Gitanos para violín y orquesta en do menor, opus 20, de Pablo de Sarasate. Interpretó en violín Maurice Jasson junto a la orquesta de St. John's Smith Square, dirigida por John Lubbock.

Nos vamos acercando a las 11 de la mañana aquí en Nacional Clásica. Compartamos ahora entonces el trío número 1 en mi bemol mayor, opus 12, de Johann Nepomuk Hummel. Interpreta el trío Parnassus. Dura 17 minutos 51 segundos.

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El poema sinfónico Las Fuentes de Roma, de Ottorino Respighi, describe cuatro fuentes de esa ciudad en distintos momentos del día. La primera ya está sonando. Es la fuente del Valle Giulia. Frente a ella pasa una manada de ovejas que luego desaparece en la fresca y húmeda niebla del amanecer romano. La segunda de las fuentes que describe musicalmente Respighi es la fuente de los tritones. En ella, un grupo de náyades y tritones se persiguen entre sí y se entremezclan en una danza frenética entre los juegos de agua.

Luego, al mediodía, llegamos a la famosa Fuente de Trevi. Allí desfila en procesión la carroza de Neptuno, tirada por caballos de mar y seguida por un séquito de sirenas y tritones. La última de las fuentes de Roma que evoca Respighi es la fuente de Villa Medici.

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Y ahora sí, comenzamos la última hora de este domingo de momentos musicales aquí en Nacional Clásica. Escuchemos Margariteña, variaciones sinfónicas de Inocente Carreño. Interpretará la Orquesta Juvenil Simón Bolívar de Venezuela, dirigida por Gustavo Dudamel. 13 minutos 28 segundos dura.

Recién pasaba de Inocente Carreño, Margariteña, Variaciones Sinfónicas, interpretó la Orquesta Juvenil Simón Bolívar de Venezuela que dirigió Gustavo Dudamel.

Escuchemos ahora una selección de la opereta Paganini de Franz Lehár. Interpretará Sonia Schenner, soprano, Heinz Hoppe, tenor, junto a la Orquesta Sinfónica de Berlín que dirige Richard Müller-Lampertz. La duración 14 minutos 13 segundos.

0: Y de esta forma escuchamos de Franz Lehár una selección de la opereta Paganini. Interpretaron Sonja Schöner, soprano, Heinz Hoppe, tenor, y la Orquesta Sinfónica de Berlín que dirigió Richard Müller-Lampertz.
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Compartamos juntos de Dietrich Buxtehude la sonata para violín, viola da gamba y bajo continuo en si bemol mayor. Interpreta música antigua Köln que dirige Reinhard Goebel. 14 minutos 33 segundos la duración.

0: Escuchamos la sonata para violín, viola da gamba y bajo continuo en si bemol mayor de Dietrich Buxtehude. Interpretó música antigua Köln que dirigió Reinhard Goebel.
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Ya llegando al mediodía de este domingo, compartamos una selección de canciones populares noruegas, Opus 66, de Edvard Grieg. Interpretará al piano Eva Nardal.

Y así, en el final, compartimos de Edvard Grieg una selección de canciones populares noruegas, Opus 66, interpretó al piano Eva Nardal.

Y momentos musicales de este domingo, por supuesto, agradeciendo la selección, la cuidada selección de obras de todos los géneros y de todas las épocas que realizaron los compañeros de la producción de Nacional Clásica 96.7 para que juntos compartamos. Hermoso domingo para vos. Dios mediante, nos reencontramos el sábado y el domingo próximo a las 7.

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1: Muy buen día, buen domingo, aquí de nuevo, llegando con el estreno y su leyenda. Y hoy vamos a recordar un típico estreno exitoso en la ópera. Un éxito que fue la culminación de una gran expectativa. Expectativa que fue satisfecha con creces. Un estreno que provocó vices, aplausos ilimitados, llevadas en andas. Y sobre todo la inmediata repercusión de la ópera en teatros de todo el mundo. El 5 de febrero de 1887, en el Teatro La Scala de Milán, se estrenó Otello de Giuseppe Verdi. Y fue uno de los acontecimientos culturales tal vez más tensos y triunfales de esa temporada y de varias más. El estreno de Otello fue, entre otras cosas, el regreso de Verdi a la ópera después de 16 años de silencio. Silencio que fue solo operístico, porque aquellos no fueron años inactivos para Verdi, que entre los estrenos de Aida y de Otello compuso obras importantes. Por ejemplo, el Cuarteto de Cuerdas de 1873 o el Requiem de 1874 o las profundas revisiones de Simón Boccanegra en 1881 y la versión italiana de Don Carlo en 1886. Y posiblemente Verdi estaba pagado del éxito de Aida, que había compuesto en 1871, y había dejado de pensar en la ópera, un mundo que veía cambiar, tal vez demasiado para su gusto, un mundo ya copado en buena parte por las novedades wagnerianas. Claro, un mundo en el que el estilo de Verdi, que había sido rey indiscutido, con los números cerrados, con arias, cabaletas, con la dualidad recitativo-aria, con las repeticiones. Bueno, un mundo que había quedado atrás. Sin embargo, a los 74 años, con su fama a cuestas, Verdi se reinventó y elaboró una concepción integral del melodrama, buscando el desarrollo continuo de la línea musical. La línea musical que se contrae o se expande en función de la rugosidad del texto, digamos. Y este nuevo paradigma operístico que Verdi es capaz de elaborar es el fruto de su encuentro y colaboración con Arrigo Boito. Fue Boito el que elaboró un libreto para Otello a partir de la tragedia de William Shakespeare. Boito, que era mucho más joven que Verdi, había sido uno de los impulsores del movimiento de la escapillatura. Eran unos muchachones vanguardistas de Milán para quienes había que reformular la cultura italiana estancada justamente en la ópera. Compositor él mismo, Boito era de los que agitaba el concepto wagneriano de la obra de arte total, pensando que ese era el camino ideal y necesario para la renovación musical y poética de Italia. Y decíamos que Boito fue el que elaboró un libreto sobre el Otello de Shakespeare. Y gracias a los buenos oficios del editor Ricordi, en 1884, bajo el más absoluto secreto, Verdi comenzó a trabajar sobre ese libreto de Boito. Verdi estaba tan ansioso por lo que estaba sucediendo que incluyó una cláusula en el contrato con Ricordi que le permitía cancelar el estreno en cualquier momento del proceso si no estaba plenamente conforme con lo que venía sucediendo. Llegado el momento de los ensayos, Verdi controló minuciosamente cada aspecto de la producción, el vestuario, la puesta en escena y, por supuesto, el elenco de cantantes, que estuvo encabezado por Francesco Tamagno. Sobre este tenor dramático, muy afamado en su momento, Verdi tenía de todas maneras posiciones ambiguas. Si bien reconocía que su imponente físico y su asombroso poder vocal venían muy bien para el Otelo que había compuesto, el compositor dudaba seriamente de las capacidades del tenor en el aspecto lírico y expresivo. En una célebre carta enviada a su editor, Giulio Ricordi, Verdi expresa textualmente: por muchos motivos, Tamagno encajaría muy bien en el personaje, pero por muchos otros no lo haría. Hay frases largas y prolongadas de Legato que deben interpretarse a mezza voce, algo imposible para él. Y lo que es peor, en el primer acto y peor aún en el cuarto acto, todo terminaría con frialdad. Hay una breve pero gran melodía y frases muy importantes, tras las puñaladas, que tienen que ser a mezza voce, imposibles de omitir. Esto me preocupa mucho. Lo cierto es que Tamagno fue el primer Otelo, en un elenco que se completaba con Víctor Maurel, que hizo de Iago, que encarnó al manipulador villano, cuentan, con gran precisión psicológica. Es decir, fue un buen malo, podríamos decir. Romilda Pantaleoni fue Desdémona y cuentan que le dio la cuota justa de drama e inocencia a ese trágico rol femenino. El trabajo de Verdi y su regreso a la ópera se mantenían en secreto, decíamos, hasta que el anuncio del estreno para el 5 de febrero de 1887 despertó una gran expectativa. Admiradores, críticos musicales y periodistas de toda Europa y América viajaron exclusivamente a Milán para el gran acontecimiento. Incluso el público, se cuenta, hizo fila afuera de las boleterías de la Scala de Milán desde las 5 de la mañana para asegurarse una ubicación. Franco Faccio, notable director de orquesta de la época, amigo personal de Verdi, fue el encargado de guiar la masa orquestal continua en esta nueva partitura. Y como un dato curioso, en esa orquesta que dirigía Faccio, había un joven en la fila de los violonchelos que tenía apenas 19 años y se llamaba Arturo Toscanini. Bueno, la cosa es que el estreno de Otelo fue un éxito apoteósico. Las ovaciones comenzaron desde el primer acto y al finalizar la función, cuentan, la locura colectiva se apoderó de toda la ciudad. El público incluso desenganchó los caballos del carruaje de Verdi para arrastrarlo él mismo hacia el hotel donde el compositor se hospedaba. La multitud se agolpó bajo el balcón, obligándolo a salir a saludar varias veces. Incluso salió a saludar junto a Tamagno. La crítica internacional decretó unánimemente que Verdi no solo estaba al día con su música, sino que había reinventado la ópera italiana al fusionar la música de forma continua con la acción dramática, rompiendo con el esquema clásico de áreas separadas. Posiblemente este Verdi de Otelo fue la gran obra de Arrigo Boito. Otelo empieza de la manera más violenta, una manera casi cinematográfica y, por supuesto, revolucionaria. Hay una tempestad descomunal. Verdi rompe con la tradición de la ópera y prescinde de la obertura. No hay música con el telón bajo para que el público se vaya acomodando. La acción arranca de inmediato con un golpe directo al espectador. Bajo la tormenta está el puerto de la isla de Chipre. Es de noche. Al fondo se ve un mar embravecido bajo la tormenta. Los soldados venecianos de la isla miran aterrados hacia el horizonte. El coro interviene de inmediato con un pasaje rápido y desesperado. Una vela, pide. Temen ante el navío del general Otelo, que intenta amarrar en el puerto mientras lucha contra las olas para no estrellarse contra las rocas. La tempestad amaina, el barco logra amarrar. Otelo desembarca, sube a los escalones hacia el castillo y pronuncia sus primeras palabras, que configuran la entrada para tenor más difícil y famosa de todo el repertorio operístico. Exultate. Así empieza este Otelo de Giuseppe Verdi.

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Escuchábamos escenas del primer acto de Otello de Giuseppe Verdi. Mario del Mónaco, el tenor, Renata Tebaldi, la soprano, Aldo Proti, el barítono, el coro de la Ópera Estatal y la Orquesta Filarmónica de Viena, dirigidos por Herbert von Karajan, son los intérpretes de esta producción que elegí para hoy. Y decíamos que es posible pensar que este nuevo Verdi que compone Otello es la gran obra de Arrigo Boito. Decíamos que Boito compuso o escribió el libreto de Otello a partir de Shakespeare. Boito, que en su juventud, por devoción, había sido un gran wagneriano. Y eso lo había llevado a publicar feroces críticas contra los compositores italianos tradicionales. Incluso en algún momento apuntó justamente sobre Verdi, llegando a sugerir que su música era la causa del atraso musical italiano. Esto ofendió, por supuesto, al viejo maestro, que sin embargo, con los años se acercó a Boito. Boito maduró. Y Verdi no dejó de buscar salidas interesantes para que su estilo no salga de la historia, no se caiga del pentagrama. Y el editor Giulio Ricordi, decíamos, logró el milagro diplomático de unirlos. El joven wagneriano radical terminó ayudando al máximo exponente de la ópera italiana. Lo ayudó a modernizar su propio estilo. La fluidez musical continua, la fuerza dramática de Otello y después del postrero Falstaff, reflejan esa maravillosa síntesis entre el drama musical moderno y la melodía italiana tradicional. La operación que cumple Boito sobre el texto de Shakespeare es magistral. El poeta reduce el drama al triángulo Otello, Iago, Desdémona, para describir la circulación de pasiones y sospechas que llevan a la autodestrucción. Para esto eliminó el acto veneciano de Shakespeare, la primera parte, y toda mención a la posible relación entre Otello y la esposa de Iago. Todo gira entonces sobre la oposición entre el bien y el mal, una concepción dualista del universo en la que el mal emerge inseparable de la condición humana. Y es Iago, inspirado por un dios cruel, el que desencadena la tragedia en nombre del mal y lleva a la perdición a cuantos se cruzan en su camino. Frente a él, el bien está encarnado por Desdémona, inocente acaso porque ignora todo lo que sucede a su alrededor. Otello, en cambio, es el cuerpo y el alma que todo lo absorbe. El acto cuarto de Otello es uno de los momentos más íntimos, tensos y conmovedores de toda la historia de la ópera. A diferencia de la grandiosidad de los actos anteriores, donde el coro cumple un papel importantísimo, este cuarto acto se desarrolla por completo en el dormitorio de Desdémona, con una atmósfera de profunda melancolía que anticipa la tragedia que a esta altura es inevitable. Otello entra sigilosamente en el cuarto de ella para pedirle brutalmente que confiese sus pecados. La acusa de infidelidad con Casio. Quiere matarla. Lo hará, enceguecido por los celos. Pero se equivocó y pagó el error con su propia vida. En el final, Otello desenvaina una espada oculta, se despide de su amada muerta y se suicida, apuñalándose. Agonizando, se arrastra hacia el cuerpo de Desdémona para darle un último beso, mientras la orquesta repite por última vez el tema del beso del primer acto, cerrando así la ópera en una quietud trágica.

Y este era el cuarto acto de Otello de Giuseppe Verdi. Así terminaba la ópera del gran compositor italiano. La versión que escuchábamos, la de Herbert von Karajan, con el coro de la ópera estatal y la Orquesta Filarmónica de Viena, Mario del Mónaco, el tenor, Renata Tebaldi, la soprano, Aldo Proti, el barítono.

estreno de Otello de Giuseppe Verdi. Diego Rodríguez estuvo en la operación técnica, Diego Filloy coordinó la producción, Santiago Giordano, quien te habla, te invita para el próximo domingo para otro estreno y su leyenda.

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En Modo Popular te propone escuchar qué hicieron los compositores y compositoras académicos con la música folclórica o popular. Bernhard Krassel fue un compositor y clarinetista finés que hizo carrera en Suecia. Fue uno de los primeros en Escandinavia en emplear melodías folclóricas, algo excepcional en el clasicismo. Una de sus obras basadas en el folclore es una serie de variaciones para clarinete y orquesta. El tema es una melodía sueca conocida como Oh, mi Carl, querido amigo. El clarinete la presenta luego de una introducción con rápidos arabescos. Siguen luego cinco variaciones de tipo melódico, muy común en el clasicismo. De Bernhard Krassel, introducción, tema y variaciones sobre un tema sueco, opus 12, para clarinete y orquesta, del año 1804. Interpreta a Emma Johnson en clarinete y la Orquesta de Cámara de Inglaterra, dirigida por Jean-Pascal Tautelier. Dura 11 minutos.

de Bernhard Krassel. Escuchamos introducción, tema y variaciones sobre un tema sueco, opus 12, para clarinete y orquesta, de alrededor del año 1804. Interpretó en clarinete Emma Johnson y la Orquesta de Cámara de Inglaterra, dirigida por Jean-Pascal Tordelier. Bright Sheng es un compositor chino-estadounidense. Durante la Revolución Cultural China, Sheng fue enviado a la remota provincia de Qinghai, en la frontera con el Tíbet. Allí pasó 7 años como pianista y percusionista en una compañía local de música y danzas folclóricas. La experiencia modeló su lenguaje musical y Sheng la puso en juego en sus 7 melodías escuchadas en China, escritas para el chelista Yo-Yo Ma. Sheng no reviste a esas melodías con armonías occidentales y trata al chelo como si fuera un instrumento chino, sea el erhu, que es un violín de 2 cuerdas, o la pipa, una suerte de laúd. Para imitarlos, Sheng combina las tradiciones folclóricas vocales e instrumentales chinas con técnicas de ejecución de la vanguardia occidental. Nacido en 1955, escuchemos de Bright Sheng 7 canciones escuchadas en China del año 1995. Interpreta Yo-Yo Ma. 19 minutos la duración.

Así pasó del compositor Bright Sheng, siete canciones escuchadas en China, por Yo-Yo Ma en cello. En modo popular dedica este tramo al compositor chileno Enrique Soro. Con Alfonso Leng, Soro sentó las bases de la música artística chilena en la primera mitad del siglo XX. No se apartó prácticamente del romanticismo tardío y de las formas abstractas. Rara vez recurrió a las músicas locales y una de esas raras veces fue en sus Tres Aires Chilenos para Orquesta de 1942. Soro no cita melodías folclóricas específicas, sino que recrea de modo sumamente estilizado la música autóctona con coloridas orquestaciones, concretamente la tonada en el primer movimiento y la cueca en el último. De Enrique Soro, escuchemos Tres Aires Chilenos por la Orquesta Sinfónica de Chile, dirigida por José Luis Domínguez. Dura 10 minutos.

Así pasó, de Enrique Soro, Tres Aires Chilenos, por la Orquesta Sinfónica de Chile, dirigida por José Luis Domínguez. Los compositores rusos del 1800 solían recurrir al folclore de las distintas etnias del vastísimo imperio zarista. Desde un punto de vista político, ello permitía la asimilación y el control estético de la periferia imperial. Y los compositores lograban de ese modo diferenciarse musicalmente de Europa Occidental. Y de paso, innovar. Balákirev no era de consultar colecciones de melodías folclóricas, sino que él mismo salía a buscarlas. Así, en tres ocasiones, visitó las montañas del Cáucaso, y de ese contacto surgió la Fantasía Oriental Islamei, para piano, una de las cumbres del orientalismo ruso. Un Islamei

es una melodía de baile del pueblo Adigué, según informa Balákirev en una carta. La primera sección de la obra está construida sobre el ritmo y la melodía de un islamey, un material repetitivo que Balákirev se niega a desarrollar a la usanza germana. Solo lo ornamenta. La segunda sección es más lenta y se basa en una melodía que Balákirev escuchó a un actor armenio de la Crimea tártara. Y la última sección es una melodía que se combina con el islamey. La dificultad técnica despiadada de la obra se deriva del intento de imitar la ejecución de instrumentos caucásicos como el tar o el saz. De allí las rápidas y prolongadas notas repetidas, o los saltos de acordes entrelazados en la mano derecha. De Mile Balákirev escuchemos Islamey, Fantasía Oriental, opus 18 para piano, de 1869, por Boris Berezovsky. 7 minutos la duración.

De Mili Balakirev escuchamos Isla May, Fantasía Oriental, Opus 18, para piano, por Boris Berezovsky. En la locución, Numa Viard. Este programa fue preparado por Claudio Castro. En Modo Popular, los domingos a las 17. Hasta la semana que viene.

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Les damos la bienvenida a un nuevo encuentro con las obras del repertorio de la música clásica que a lo largo del tiempo y por diferentes razones han llegado a convertirse en clásicos. Este espacio de la tarde del domingo destinado a que suenen nuestros grandes éxitos. Muchas cosas pueden suceder cuando se cruzan dos obras de arte de diferentes lenguajes. Un cuadro, una música, una obra de teatro, una película, unas provocando a otras. Obras inspiradas en otras obras, cruces virtuosos. Eso es lo que pasa con la obra que vamos a compartir hoy. Sueño de una noche de verano fue escrita por Mendelssohn en 1842 y es probablemente la música incidental más famosa. La obertura fue compuesta por Mendelssohn cuando tenía solo 17 años, llamado por el impacto que le había causado la lectura de la obra de Shakespeare, y el resto de la obra fue compuesta en diferentes momentos de su vida. La obra de teatro de Shakespeare narra las aventuras de cuatro amantes atenienses y un grupo de actores controlados por hadas del bosque. ¿Será que en las notas logra Mendelssohn evocar el misterio del bosque, el encanto de la noche, actualizando todo el poder vivencial de la obra del dramaturgo inglés? Veremos. Algo más les contamos antes de dejar que corra la música. Como parte de esta obra, podrán encontrar la famosísima Marcha Nupcial. Ahora sí, una selección de Sueño de una noche de verano, opus 61 de Félix Mendelssohn, por la Orquesta Estatal de Hungría, dirigida por Adam Fischer.

De Félix Mendelssohn compartimos una selección de Sueño de una noche de verano, opus 61. Interpretó la Orquesta Estatal de Hungría, dirigida por Adam Fischer.

Hemos llegado al final de nuestro programa de hoy. Nos volveremos a encontrar el próximo domingo a las 18 para seguir compartiendo los clásicos de nuestra discoteca. Muchas gracias por estar del otro lado acompañándonos. La producción de este programa a cargo de Juliana Fernández, en las presentaciones Numa Viard. Los invitamos a quedarse en nuestra frecuencia compartiendo la programación del domingo.

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En Música de Salón, como cada domingo, los invitamos a pasear con nosotros por los salones de todas las épocas y a disfrutar de las músicas que allí se escuchaban o simplemente se oían. Músicas de carácter y estilos muy variados, pero todas ellas pensadas para la intimidad.

¿Qué cosa? Medita un melómano florentino en 1602. Fija la mirada en la portada de La Nueva Música, la flamante colección de canciones de Giulio Caccini. ¿Qué cosa? Pensar que hace casi 300 años que nadie llama nueva a su música. Este melómano florentino tiene en mente, claro, el tratado Ars Nova de Philippe de Vitry. Desde entonces, la música ha cambiado mucho, pero, cree este caballero, la música de Caccini es realmente nueva, como el título promete. Visualmente nueva por partida doble. Uno ya no ve cinco personas cantando al mismo tiempo cosas distintas. No, hay un solo cantante. Y por otra, en la partitura se ven acordes cifrados. Acordes. La armonía pensada como sucesión de acordes. Vaya, eso sí es nuevo.

En Música de Salón asistimos quizás al estreno absoluto en Florencia de las canciones de la nueva música, la reciente colección de Giulio Caccini. En este momento es la música del futuro, como diría Wagner, pero hoy, en 1602, no lo parece. Para quienes la escuchan, esta música resulta novedosa. No tanto por su factura sonora, insistimos, sino por el hecho de ver cantar a una sola persona en lugar de cuatro o cinco.

esta reunión, los asistentes se disponen a escuchar una sonata, no sin ciertas reservas, ya que las sonatas ahora vienen cada vez más largas. Esta es para oboe. Los tres músicos intercambian miradas entre sí para sincronizar el arranque. Pero no arrancan. Quedan atrapados en esa ida y vuelta de miradas. Los invitados también se miran ahora entre sí. Llega una tos discreta desde el fondo. En algún momento, la música comenzará a sonar.

Esta fue una sonata de Debian en música de Salom. Debian es profesor de flauta en el Conservatorio de París. Por su dominio notable del instrumento, se lo bautizará el Mozart de la flauta. La tabla periódica de los elementos organiza los elementos químicos de modo que sus propiedades físicas y químicas se repiten de manera sistemática y predecible a intervalos regulares. Por esa razón se denomina periódica a dicha tabla. Quienes conocen a Brahms coinciden. Con el tiempo, Brahms se ha vuelto un misántropo. Por su carácter, siempre se lo comparó con Beethoven. Muy seguro de sí mismo, pero más sereno, Brahms nunca se privó de expresar su parecer, siempre con ironía. Pero últimamente se lo ve, se lo escucha, más taciturno. Y tanto él como su música parecen haber entrado en una suerte de otoño indefinido. Así son las canciones que compuso hace un par de semanas.

En Música de Salón, estas fueron las canciones Opus 105 de Brahms. Claro, no pretenden amenizar una velada, sino recordar a sus oyentes las realidades de la vida. Algún crítico del futuro verá en estas canciones un arco psicológico que va desde la inefabilidad del arte hasta el dolor de la finitud, pasando por otras calamidades como el abandono y la traición.

En el siglo XX y ahora en el XXI, la imagen sonora que tenemos del laúd proviene de grabaciones que amplifican su sonido. Pero en realidad la sonoridad del laúd es más suave y delicada que los micrófonos nos han hecho creer. El laúd solo habla a quien lo hace sonar. El resto deberá acercar su silla, en lo posible sin hacer mucho ruido, apenas respirar.

Ya en el final de música de salón, una versión de Greensleeve de Cutting. Luego, una pavana de Morley y una gallarda de Holborn. Es probable que a esta hora, en alguna tertulia, se haya contado una modesta gracia. Hola, ¿es la carnicería? No, es la zapatería. Disculpe, me he equivocado de número. No importa, tráigalos que se los cambiamos.

En edición, Ignacio Guglielmi. 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Música de Salón. Los domingos a las 19. Hasta la semana que viene.

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Bienvenidos a Momentos Musicales, donde cada sábado y domingo compartimos hasta la medianoche obras de diversos géneros, épocas y estilos. Soy Erika Sotomayor y la primera hora y media de hoy va a estar dedicada a la pequeña misa solemne de Rossini, un nombre bastante particular para una obra que no es ni pequeña ni solemne. Tal vez la explicación esté en una anotación que el propio compositor realizó en la partitura. Buen Dios, aunque he tratado de escribirte esta música sacra, ya sabes que yo nací para la ópera cómica. Un poco de ciencia, un poco de corazón, eso es todo lo que soy capaz de ofrecer. Así que te ruego que la bendigas y que me concedas el paraíso. La pequeña misa solemne está escrita para cuatro solistas, un coro de 12 integrantes y un acompañamiento bastante inusual, conformado por dos pianos y un armonio, en lugar de la orquesta tradicional. La obra sigue el ordinario litúrgico de la misa: Kyrie, Gloria, Credo, Sanctus y Agnus Dei. Pero cada sección revela un lenguaje muy personal, en el que conviven momentos de profunda espiritualidad con otros de una expresividad casi operística. Rossini compuso esta misa en 1863, cuando llevaba más de 30 años alejado de la ópera. Tras el enorme éxito que obtuvo con Guillermo Tell, el compositor italiano prácticamente abandonó el teatro lírico y se dedicó a escribir obras de carácter más íntimo. Sin embargo, la pequeña misa solemne terminó convirtiéndose en una de las grandes obras sacras del siglo XIX y también en el último gran legado creativo de Rossini.